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del estado Monagas, de Venezuela y el mundo. Bienvenidas y bienvenidos a este espacio sabatino entre guayoyos a través de tu preferida 104.5 FM. Acá estamos exactamente 9 de la mañana con 13 minutos. A partir de esta hora hasta las 10 de la mañana compartiendo con ustedes en el control master presente la amiga Marini Mundaray, quien tiene el inmenso placer de hablarles, un amigo de todos ustedes, José Gregorio Millán Martínez, 26.146, productor nacional 20.344, con la dirección de José Gregorio Rodríguez, el patrocinio de nuestro Dios Todopoderoso, señoras y señores. No le cuenten a Dios lo grande que son sus problemas, mejor cuenten a sus problemas lo grande que es Dios y así se resolverán. 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El número personal de este servidor, José Gregorio Millán Martínez, 0414-767-6970. Y comenzamos el programa de hoy, sábado 19 de septiembre del año 2026, con Eddie Herrera, que nos entregó la canción titulada Pégame tu vicio. También escuchamos al caripiteño Orgullo de Monagas y Venezuela, Ildemaro Ugas, con la canción La Primera Vez. Saludos entonces para toda nuestra gente. Repito el número telefónico para su complacencia, 0414-767-6970, 9 de la mañana, 15 minutos. Vamos a continuar con más de nuestro programa Entre Guayoyos.

Bueno, ahí teníamos a Elvis Crespo, el cantante estadounidense con sangre boricua. Nos entregó el tema titulado Nuestra Canción. También escuchamos esa hermosísima gaita, ¿Quién como yo?, con la agrupación Gran Coquibacoa. Saludos a nuestra gente en sintonía. Vaya mi saludo para el amigo Álvaro de Pizzería El Trigal, allá frente a Malariología. Saludos para nuestros amigos allí de Pizzería El Trigal. Saludos, amigo Álvaro. Bendiciones para usted y para su gente. Y por supuesto, prosperidad para su negocio. Mucha salud, sobre todo. Gracias a nuestra gente que está en sintonía de nuestro programa Entre Guayoyos a través

preferida, Pa' Encima, 104.5. Todos los sábados estamos acá desde las 8 de la mañana hasta las 10, compartiendo con ustedes la mejor música, señores. 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El número telefónico de este servidor, José Gregorio Millán Martínez, para su complacencia, 0414-767-6970. La hora, 9 de la mañana, 24 minutos. Vamos a continuar con más música. Entre Guayoyos.

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Ahí teníamos a Juan Luis Guerra con el tema titulado El Niágara en Bicicleta. También escuchamos a Jerry Rivera con la canción Nada Sin Ti. Bueno, obras musicales que pueden solicitar a través de nuestro número 0414-767-6970. Amigos, acá estamos en su programa Entre Guayoyos con este servidor, José Gregorio Millán Martínez, a través de tu preferida Pa' Encima 104.5 FM. Todos los sábados de 8 a 10 de la mañana. 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Con Dios todo, sin Dios nada. 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Allí están los amigos de Restaurante Criollo. 9 de la mañana, 34 minutos. Vamos a continuar con más de su programa Entre Guayoyos.

Bueno, ahí teníamos a Romeo Santos con la agrupación Aventura y este tema titulado Su Veneno. También escuchamos a Cardenales del Éxito allí con la voz de Argenis Carrullo y ese éxito gaitero titulado Mi Ranchito. 0414-767-6970, mi gente. Acá estamos entre guayoyos con este servidor, José Gregorio Millán Martínez, a través de 104.5 FM, tu preferida para encima. 9:42 PM. Vamos a continuar con más entre guayoyos.

Teníamos a Calle Ciega con el tema Una Vez Más. También escuchamos a Jonathan Molly con el tema Somos Tres. Ya en la parte final de nuestro programa por el día de hoy, sábado 19 de septiembre del año 2026, queremos invitar a nuestra gente a apoyar al talento infantil del béisbol, el talento junior también, por supuesto, a todas las categorías de nuestro béisbol menor. Y bueno, un saludo especial para la gente de Rangers de Monagas. Están ahorita reunidos allí en la antigua calle Orica, Bienestar Center, valga la publicidad. La entrega de camisas para ese campeonato nacional que se va a realizar, el All-Star en Cumaná, a partir del martes 22. Con varios equipos de toda la nación, entre ellos la representación de nuestra entidad federal será a cargo de Rangers de Monagas, categoría junior. Así es que, bueno, felicidades para ellos, muchos éxitos y esperamos que se traigan ese ansiado campeonato para nuestro estado Monagas. Nos despedimos, trabajamos con muchísimo cariño para todos nuestros oyentes acá en tu programa Entre Guayoyos a través de tu preferida 104.5 FM. En el Control Master presente Marini Mundaray, quien tuvo el inmenso placer de hablarles, un amigo de todos ustedes, José Gregorio Millán Martínez, 26146, productor nacional 20344, con la dirección de José Gregorio Rodríguez. 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Nos despedimos, que tengan un excelente fin de semana y, por supuesto, una semana fructífera para todas y todos. Lo dejamos en la grata compañía de la orquesta de Wilfrido Vargas y este tema interpretado por Jorge Gómez, El Jardinero.

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1: Bueno, sí, queridas y queridos amigos de todo el estado Monagas. ¡Hey, gente! Encantado de la vida, aquí estamos en este sábado. Hoy un sábado de gloria, de alegría, de entusiasmo. Un sábado de cumpleaños. Y nosotros ya listos, preparados para llevarte lo que es la alegría de fin de semana por acá por la 104.5 FM, tu preferida radio pa' encima. Siempre excelente placer y honor en trabajar con orgullo y profesionalismo para todos ustedes, marcando pues la pauta en todo el estado de Monagas en lo que a programación se refiere. José Gregorio Rodríguez en la dirección general. En la computadora central de los sonidos. Ay, que la emoción de multitudes, Mari. Mi compañera que hoy se encuentra de cumpleaños, Marení Bundaray, felicitaciones. Wow. Dios te bendiga, hija. Que sigas cumpliendo muchísimos años más. Está en la computadora central de los sonidos. Y quien te habla, Abraham Barry, locutor certificado con el número 19611 de comunicaciones. Hasta la una, a gozar con Barry. Ya estamos listos, preparados nosotros con bastante parrilla nutrida, bastante parrilla de engorde musical que tenemos para todos ustedes durante estas 3 horas. Y después que yo me vaya, viene lo mejor todavía con nuestro compañero. Con nuestro compañero Ángel, el angelito de fin de semana. 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Bueno, entonces, ya tenemos a las 10:31. Nosotros vamos a regalarles el número telefónico de contacto para que envíes los mensajes de texto. Ese es el 0426-297-5489. Vamos a pasarle espectacular. Nos merecemos un fin de semana ágil, entusiasta, de buena vibra y buena música. Te puedes comunicar conmigo al 0426-297-5489 para felicitar, para abrazar también con felicitaciones, dar la bienvenida, celebrar matrimonio, bautizo, divorcio, reconciliación y todo lo que tú quieras celebrar. Nosotros estamos aquí en la ciudad para llevarte lo mejor de programación de fin de semana.
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0: Bueno, de esta manera nosotros abrimos espectáculo musical de este sábado de alegría, sábado de entusiasmo, al estilo tu preferida. Fin de semana de tu preferida. Y vamos a abrir entonces la mensajería, porque están llegando algunos por allí que no podemos dejarlo pasar por debajo de la mesa porque se lo puede olvidar. Dice, ajá, por aquí dice: hola, estamos en sintonía de Orocual, el popular Chuo. Salúdame a García, Alexis y el combo en la Bermúdez frente al Vanesco. Gracias, Chuito, por estar en Orocual ahorita con nosotros compartiendo la programación. Y por aquí lo vi esto. Dice: va música buena, vale. Dice acá: uy, ¿qué es lo que estás escuchando? Pues estás escuchando pura cabilla. Más nada. El popular John de Doña Menca de León y está por allí en el frente al Liceo Salvador Allende. ¿Qué pasó, Johncito? Saludos para ti y para toda la gente que está por allí escuchando nuestra programación. Daniel Daza también se anota. Un saludo cariñoso para Daniel Daza. En el 23 de enero, dice acá: ponme una de Wilfrido. No me dan nombre, bueno, una de Wilfrido. Perfecto, dice. Otro cumpleañero. Buenos días, por favor, para felicitar a mi prima Gixeli Marín, que hoy se encuentra celebrando 12 años en el Nazareno, de parte de su mamá Pili, de su papá Hernán, también de parte de su pría, ay bendito, de parte de su prima. De parte de su prima Jorgelis y también de manera especial de su abuelito Roger. En el Nazareno es el asunto. Felicitaciones, que sigas cumpliendo muchísimos años más y que la pases monstruo en la grata compañía de tu preferida. El saludo para el Negro Belis en la Carpa Azul, en la calle 2 del sector Godofredo González. Ahí nos están escuchando el amigo Belis, su esposa, también está Angélica. Y el popular Papelón están gozando con nosotros esta programación exquisita que solo se lo hace llegar a ustedes con mucho cariño, nada más y nada menos que tu preferida radio, que está pa' encima. Buena hora para seguir gozando y disfrutando de nuestra buena programación.
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Bueno, atención, atención, Maturín, atención. Y hablando de atención, hay atención psicológica y valga la redundancia, gratis en Maturín. Oye, vamos a ver qué pasa aquí. Bueno, el Instituto Estatal de la Mujer y la Familia Felicia Rondón de Cabello, adscrito a la Gobernación de Monagas, ofrece jornadas continuas de atención psicológica gratis. Excelente, ¿no? Dichas consultas están dirigidas a atender a los adolescentes y adultos con el objetivo de velar por la salud mental y el bienestar integral de los monaguenses. Este centro está ubicado en la parroquia Altos de los Godos, en el municipio de Maturín, y ofrece una alternativa profesional accesible y confidencial frente a las diversas exigencias emocionales de la ciudadanía. Recuerden que ha habido un alto índice de suicidio colectivo entre jóvenes, chicas, adolescentes, adultos, y entonces eso requiere de un chequeo psicológico. Allí tienen esa gran oportunidad aquella gente que siente que hay una presencia depresiva en su organismo. Entonces, este centro de salud atiende alrededor de unos 7 a 10 pacientes todos los días y inició sus operaciones hace 2 semanas. Esto está reciente. Atención al número telefónico que voy a dar a continuación, el 0424. Pueden anotar allí, 0424-936-4946, 0424-936-4946. Ok, ese es el número, 0424-936-4946. Así que aprovechen. Hay servicio de abordaje clínico enfocado en el tratamiento de trastornos afectivos, cuadros depresivos y episodios de desmotivación, promoviendo la reactivación conductual y el equilibrio emocional. Requisito: programar la consulta. Ese es el requisito. Y el horario es el miércoles a partir de las 8 de la mañana. Servicio de intervención orientada a abordar la dinámica integral del núcleo familiar, promoviendo la resolución constructiva de conflictos internos, la adaptación a cambios significativos y la mejora de la convivencia en el hogar. ¿De acuerdo? Así que todo esto y mucho más en Los Godos. Y el número telefónico, vamos a repetir, 0424-936-4946. Excelente, de verdad. 10 de la mañana con 51 minutos. A gozar.

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perfecto, mi querida Monagas, mi querida Maturín, estamos de regreso, 11:19. Bueno, las amas de casa están ya sacando, abrieron ya la nevera, sacaron lo que se va a almorzar en el día de hoy, sacaron todo para tenerlo a la vista, que si los aliñitos, y por supuesto, porque están haciendo, son las reinas del hogar que merecen lo mejor y merecen atención. Queremos saludarlas profundamente desde acá, desde este estudio de tu preferida 104.5 FM Radio Pa Encima. ¿Cómo les parece? Bueno, y hablando de la información que di anterior con respecto a la atención psicológica, están preguntando de nuevo el número telefónico, como no, con mucho gusto. 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Ah, vamos a tener trastornos de ansiedad y ataques de pánico. Ok, servicio de acompañamiento especializado, orientado a la identificación de detonantes, contención de crisis psicosomáticas y adquisición de técnicas de regulación del sistema nervioso. Muy bueno esto que se está formando en Los Godos, ok. 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

0: 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Bueno, 11:25, porque hay un chiste horripilante.
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0: Bueno, mira, fíjate lo siguiente. Yo tenía un hermano, ¿no? Tan tonto. Atención. Yo tenía un hermano tan tonto, pero era tan tonto que él encontró trabajo de taxista. Entonces, un día se subió y un tipo le dice: epa, mano, ¿qué más? ¿Para dónde vas, señor? Bueno, mira, llévame donde haya mujeres que quieran salir. Y entonces, ¿tú sabes para dónde lo llevó él? Para la cárcel de mujeres. ¡Llévatelo, Willy!
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0: para Caibo 15, Canaima, tremenda canción, ya en las postriberías de disfrutar de unas merecidas navidades. Y que más que la gaita nuestra, para seguir realizando pues esta programación de fin de semana por acá por la 104.5 FM, tu preferida. Felicitaciones para todos los cumpleaños en este día. Bueno, Marilín Bundaray, que se encuentra de cumpleaños en este día, mi compañera de labores, felicitaciones una vez más de parte de todo el equipo de tu preferida, del periódico de Monegas, de la 1, y por supuesto de todas sus familiares, su tío el profesor Ángel Mauricio, que forma parte pues del equipo del noticiero, también se une a esta alegría que reviste el cuerpo de Marilín Bundaray hoy. Wow, de cumpleaños. Que la paz es monstruo. Estamos tranquilitos, ahorita estamos tranquilos, felices, porque todo está tranquilo, ¿verdad?
1: Sí.
0: Es sospechoso que todo esté tranquilo,
1: sí,
0: ¿verdad? Entonces, es mejor quedarnos así, ¿verdad? Tranquilito, porque, no sé, por ahí vi un sombrero de charro, no sé qué va a pasar. ¿Qué te parece, magistral? Bueno, revisando la mensajería, vamos a enviar felicitaciones para otro compañero en el día de hoy. Se llama Manolo Enrique Méndez. Dice acá, Manolito Enrique Méndez se encuentra celebrando 49 años. Él reside en el sector de Los Guaritos 2. Felicitaciones en este super día, mi hermano, de parte de tu esposa, de parte de tu hija Nelly, y por supuesto de manera especial de tu hermano Jorge Luis. Te estén viendo las felicitaciones quienes se unen a esta súper alegría. Bueno, y hoy estamos esperando pues que Alberto Lara nos dé luz verde para esos dos bitacocos que todas las semanas nos cede gentilmente el kiosco azul de Alberto Lara, ¿ok? Un saludo para el vallenato Alejandro. No entiendo, dice que es un vallenato el líder. Ok, un vallero. Bueno, saludos para el vallero Alejandro.
2: ¡Yupi!
0: Bueno, líder, yupi. 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

0: 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Bueno, vámonos con otro chiste horripilante, mi querida Marita. Así es.
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0: Mira, una vez, ¿no? Una vez estaba un tipo matando moscas. Y en eso llega su compadre y le pregunta: mire, compadre, ¿cuántas moscas llevas ya? Y él le responde: bueno, mira, ve, llevo 5 hembras y 3 machos. ¿Qué es eso? Bueno, ¿cómo tú sabes el sexo? Ah, es facilito, mira, ve, 3 están en una boca de malportada y las otras 2 están frente a un espejo. ¡Llévatelo, Willy!
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agarra la negra que se te va, líder. Agárrala. Esto es música de la buena, fin de semana, para que usted la siga pasando espectacular. Y puedes seguir, pues, enviando tu mensaje de texto al 0426-297-5489. Encantado de la vida, lo estamos recibiendo y estamos manifestándole mucha alegría a toda Maturín. Otro que lo solicitaron, un tremendo free cover a cargo de Miguel Molly, el Cachetón. Bueno, ahorita no sabemos si prácticamente los ha conservado, pero en sus tiempos mozos, el Miguel Molly, bueno, era un poco ancho de la cara. Y sin embargo, bueno, con esa alegría, con ese entusiasmo, proyectando su tecno merengue como solo él lo sabe hacer. Otro que solicitaron y nos encontramos con mucha alegría, porque la gente está activada en el norte, en el sur, en el este, en el oeste, escuchando la programación de fin de semana. Recuerden que a la 1:00 p.m. viene Ángel a seguir encargándose de dominar la ciudad con esta programación que solo ustedes pueden disfrutar. 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Bueno, y nosotros, a esta hora, 11:49, vamos a seguir dejando que ustedes sigan disfrutando, a bailar, a gozar. Después a gozar con Barry.

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